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1: ¡La Rosalía!

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1: Becky G, Mr. Worldwide.

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1: It's 12:01.
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3: La UNESCO ha emitido una advertencia urgente sobre el riesgo para la reserva del Pinacate, la cual podría ingresar a la lista de patrimonio mundial en peligro. El muro fronterizo, el proyecto del gasoducto Centauro del Norte y la conectividad ecológica del Barrendo Sonorense figuran entre las principales preocupaciones internacionales. La advertencia sugiere analizar la afectación de la conectividad ecológica entre México y Estados Unidos, particularmente por la presencia del muro fronterizo en la zona colindante con el Monumento Nacional de Organ Pipe Cactus y el Refugio de Vida Salvaje de Cabeza Prieta en la frontera con Sonoyta. La UNESCO ha señalado que la barrera física genera impactos negativos en el movimiento de especies silvestres y en la integridad ecológica del sitio. El sonorense Karim López, originario de Hermosillo, hizo historia al convertirse en el primer jugador nacido en México en ser seleccionado en la primera ronda del draft de la NBA. Karim fue elegido con la selección número 21 por los Pistones de Detroit. Sin embargo, sus derechos fueron transferidos esa misma noche a los Grizzlies de Memphis, equipo con el cual iniciará su carrera en la mejor liga de básquetbol del mundo. A sus 19 años, el exjugador de los New Zealand Breakers se convierte en un orgullo para Sonora y para todo México al abrir un nuevo camino para las futuras generaciones de basquetbolistas. La temperatura para Sonoyta

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